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2: 5 y 28 minutos.
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3: Son las 18 horas con 30 minutos.
4: La temperatura en Ciudad Valles es de 28 grados centígrados.

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Son las 19 horas con 33 minutos. La temperatura en Ciudad Valles es de 27 grados centígrados. 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
1: Son las 20 horas con 2 minutos. La temperatura en Ciudad Valles es de 27 grados centígrados.

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Son las 21 horas, con 3 minutos. La temperatura en Ciudad Valles es de 27 grados centígrados.

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Amado Dios, mi Padre Celestial, en esta noche me acerco a ti con humildad y gratitud en mi corazón. Antes de cerrar mis ojos y entregarme al descanso, quiero elevar mi voz en alabanza y darte gracias por tu amor incondicional. Por tu misericordia infinita y por la oportunidad de haber vivido un día más bajo tu gracia. Hoy fue un día lleno de momentos, algunos buenos y otros difíciles. Pero en todos ellos, tú estuviste presente. Te agradezco cada oportunidad que me diste para aprender, para crecer y para acercarme más a ti. Por la salud que me permitiste disfrutar, por el alimento que pusiste en mi mesa, por el techo que me cobija y por cada bendición, grande o pequeña, que derramaste sobre mí y sobre mi familia. Al finalizar este día, pongo en tus manos todo lo que viví. Si en algún momento sentí angustia, temor o incertidumbre, hoy quiero entregártelo todo. No quiero acostarme con preocupaciones en mi corazón. Quiero descansar en la certeza de que tú tienes el control absoluto de mi vida. Gracias, Señor.

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Son las 23 horas, con un minuto. La temperatura en Ciudad Valles es de 26 grados centígrados.

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Son las 0 horas, con 4 minutos. La temperatura en Ciudad Valles es de 26 grados centígrados.

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1: ¿Qué tal, amigos? Aquí estamos nuevamente aventando los videos live para todos ustedes, para toda la gente que nos sigue en la página de Facebook, YouTube. Vamos a enviarles esto bonito, a ver si les gusta. Esto bonito dice...

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Son las 2, con 2 minutos. La temperatura en Ciudad Valles es de 25 grados centígrados.

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¿Cómo me gusta esta canción? Porque me recuerda a mi tierra, Mazatlán, Sinaloa. Y arriba para la gente de Guerrero. Es todo. Para todos los cochos que andan por ahí. Ya está, viejo. Pegarle, o le echamos. Ahorita que acabemos este la pegamos, va. Ahora pues. ¡Cupachonchi! Agradezco, viejo, sus atenciones como siempre. ¿Eh? ¡Mande!

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Son las 3, con 33 minutos. La temperatura en Ciudad Valles es de 25 grados centígrados. 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

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Son las 5, con 2 minutos. La temperatura en Ciudad Valles es de 24 grados centígrados.

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Amado Padre Celestial, en este nuevo amanecer, vengo ante ti con un corazón lleno de gratitud y humildad. Gracias, Señor, por el don de la vida, por permitirme abrir los ojos una vez más y contemplar las maravillas que has creado para mí. Hoy me presento ante ti para entregarte cada instante de este día. Desde ahora, pongo en tus manos mis pensamientos, mis palabras, mis acciones y mis decisiones. Guíame, Señor, con tu sabiduría, para que todo lo que haga sea conforme a tu voluntad. Derrama sobre mí tu paz y tu amor. Llena mi corazón de alegría y fortalece mi espíritu para enfrentar cualquier desafío que se presente. Aleja de mí todo temor, toda preocupación y toda duda, y reemplázalos con confianza, fe y esperanza en tus promesas. Señor, bendice mi hogar, mi familia y mis seres queridos. Cúbrenos con tu manto protector. Guárdanos de todo peligro y de toda tentación. Que en nuestro hogar reine la armonía, el respeto y el amor que provienen de ti.

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0: Son las 6:33.
1: La temperatura en Ciudad Valles es de 24 grados centígrados.
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0: Son las 7, con 2 minutos.
3: La temperatura en Ciudad Valles es de 24 grados centígrados.

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Son las 7 con 30 minutos. La temperatura en Ciudad Valles es de 24 grados centígrados.

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0: 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Son las 8 con 4 minutos. La temperatura en Ciudad Valles es de 25 grados centígrados.

0: otra vez despierta. ¿Por qué sigo aquí? 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

Son las 8 con 33 minutos. La temperatura en Ciudad Valles es de 26 grados centígrados. 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
1: Son las 9:02.
2: La temperatura en Ciudad Valles es de 26 grados centígrados.

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Son las 9:31. La temperatura en Ciudad Valles es de 27 grados centígrados.

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Son las 10, con 2 minutos. La temperatura en Ciudad Valles es de 27 grados centígrados.

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Amigos, sean bienvenidos a La Voz de Mis Emociones. Muchas veces hemos hablado de tocar fondo, de aceptar la ayuda y de entrar en un proceso para dejar de consumir sustancias. Pero muy pocas veces hablamos de lo que sucede cuando finalmente se abre esa puerta y la persona regresa a su vida cotidiana. Porque afuera siguen existiendo los problemas, las discusiones, las pérdidas, el dinero, las relaciones, las antiguas amistades y esos lugares donde alguna vez se consumió. Y también siguen existiendo las emociones que tal vez durante ese tiempo de consumo fueron anestesiadas o silenciadas. Es entonces ahí donde comienza otra parte del proceso,

0: estar cambiando, pero su familia todavía no confía en ellos. Puede llevar semanas, meses haciendo las cosas diferente y aún así escuchar: ¿dónde estabas? ¿Estás seguro que no estás consumiendo? Y es porque una persona puede dejar de consumir en un momento determinado, pero reconstruir la confianza puede llevar muchísimo tiempo. Hoy nos acompaña nuevamente a alguien que ya ha estado en La Voz de Mis Emociones. Norberto tiene más de 6 años dentro del programa de Alcohólicos Anónimos. En esta conversación vamos a retomar parte de su historia, pero hoy no quiero preguntarle solamente cómo dejó de consumir. Quiero hablar de algo quizá más complejo. ¿Cómo se aprende a vivir después? ¿Cómo enfrentar esas pruebas de fuego o pruebas de ácido que le llaman en Alcohólicos Anónimos? ¿Y cómo convivir con la desconfianza de la familia? Bienvenido, Norberto.
1: Muchas gracias. Aquí estamos nuevamente. Gracias por la invitación.
0: Norberto, la vez anterior conocimos solo una parte de tu historia. Hoy quiero comenzar justo donde muchas historias de rehabilitación terminan. Cuando la persona sale de un proceso de rehabilitación. Porque mientras estás dentro de algún centro o alguna clínica o algún anexo, existen reglas y horarios que suelen ser muy firmes, con mucha disciplina. Pero afuera recuperas la libertad. Y la libertad también conlleva a una toma de decisiones. ¿Recuerdas cómo fueron tus primeros días nuevamente afuera?
1: Sí, pues fue muy complicado para mí el volver a salir y el simple hecho de manejar el vehículo, la camioneta que tenía. Fue otra vez, me sentía muy raro, ¿no? Después de haber estado 4 meses sin salir a la calle. Y sin embargo, lo que comentabas ahorita de cuando sales al mundo real, por así decirlo, pues en un principio yo batallé bastante con mi trabajo, porque en el lugar donde yo trabajaba, pues yo ahí consumía. Te trae recuerdos, como comentabas también, ¿no? Con las personas que te juntabas, ves los daños, cómo dejaste todo destruido allá afuera, todo a medias, todo abandonado, porque cuando tú estás en rehabilitación, estás internado, las cosas que tú hacías se detienen, todo se empieza a deteriorar. Mi camioneta, que gracias a Dios todavía la conservo, hasta que había crecido una plantita dentro de ella, imagínate, o sea, el trabajo igual, o sea, todo descuidado, todo. Faltaba mucho, mucho trabajo. Como dice, creo que la literatura de los alcohólicos, dicen que cuando papá regresa después del consumo, todo está en ruinas. Y así fue mi vida. De hecho, pues todo estaba destruido, todo estaba en ruinas. Fue lo que dejé al último, ¿no? Entonces, volver a construir, la familia te presiona. La mamá de mis hijos, oye, falta esto, las colegiaturas, la otra mamá de mi otro niño también igual, pues lo que es, ¿no? O sea, no es que sea malo, es parte de mi responsabilidad con mis hijos, ¿no? Entonces, pues sí había cierta presión, igual por los padres, ¿no? Igual mi padrino estaba ahí sobre de mí. Ya es hora de junta, ya vente. Me hablaba con otras palabras, ¿verdad? Mucho más fuertes, pero fue necesario.
0: Claro. ¿Sabes? Y a veces imaginamos que cuando una persona enfrenta este internamiento, una rehabilitación, pensamos que va a salir completamente fortalecido. pero pues

0: Pues también puede tener esa sensación de miedo, como dices, de enfrentarte a todo lo que dejaste afuera. ¿Qué era lo que más te preocupaba enfrentar? Si había desconfianza, seguridad.
1: Lo que más miedo me daba enfrentar en ese momento era en parte el trabajo y en parte con mis hijos. O sea, siempre para mí, si yo me decidí el internarme en un centro de tratamiento fue por mis hijos. Al principio yo lo hice por ellos. La verdad, yo estaba pensando en ya morirme, ¿no? En quitarme la vida de alguna manera. Por eso decidí consumir cristal, para morirme más rápido, ¿no? Entonces, dije, pues con esta droga me voy a morir rápido. También pensé en darme un tiro en la cabeza, pero pues fui un cobarde, ¿no? Para hacerlo, o quizá muy valiente para seguir viviendo, no lo sé. Y decidí anexarme. Decidí internarme en una clínica de rehabilitación. Pero lo hice por mis hijos. No lo hice por mí. La verdad, yo me quería morir. Entonces, cuando salgo del internamiento, pues la verdad, para mí lo que más me preocupaba era el recuperar mi relación con mis hijos. Era mi mayor preocupación, el que ellos estuvieran bien. Después me dijo mi padrino, ¿no? Y me lo decía seguido. Si tú estás bien, tus hijos van a estar bien.
0: Sabes, hay una diferencia que me parece muy importante, y es que dejar de consumir no siempre significa haber aprendido a vivir sin consumir, porque antes del alcohol o de cualquier sustancia pudiera convertirse en una respuesta para muchas cosas, para el enojo, para la tristeza, tratar de silenciar todas esas emociones, porque después del consumo llega como ese bajón emocional o la malilla que le dice, ¿no? Donde pudieran haberte llegado todos esos pensamientos de destruirte completamente. Pero ¿cómo, qué intentaba silenciar más bien con ese consumo?
1: Intentaba silenciar el vacío que yo sentía. Más que nada fue porque yo me sentía muy mal de haber sido una mala pareja. Fui muy mala pareja. Tenía mucha culpa de haber tratado mal a la mamá de mis hijos, de mis dos niños. La traté muy mal. E intenté rehacer mi vida y cometí el mismo error. Otra vez empecé a beber, después empecé a drogarme y cometí el mismo error. Traté muy mal a la mamá de mi tercer hijo. Me abandonó, se fue obviamente con justa razón. Y al darme cuenta que me había quedado solo otra vez y que me habían dejado por mi comportamiento y por mis adicciones y por mi alcoholismo, por ser infiel, por ser mala persona. Yo me sentí tan culpable que por eso intentaba llegar a la casa al ver los juguetes de mi hijo, su ropa, su cuna. Pues lo único que quería era dormirme y por eso consumía alcohol. Y ya en la borrachera, pues empecé a consumir otras sustancias. Pero era más que nada para callar esas voces, ¿no?, en mi cabeza, que me decían, eres un mala pareja, mal padre.
0: Después de que tú te enfrentas a este problema, pasas por tu proceso de rehabilitación. Cuando eliminas esa salida que es el consumo, ¿cómo es que enfrentas todas esas emociones? Porque las emociones no se eliminan, esas emociones siguen ahí. ¿Qué fue lo más difícil para ti? ¿El dejar de consumir o aprender qué hacer con todo lo que sentías sin recurrir precisamente a la sustancia.
1: Sí, pues claro que es más difícil. Sí, es muchísimo más difícil el trabajar en ti mismo que en consumir, porque así lo comentan, ¿no?, los alcohólicos, las personas que estamos metidos en esto del autoconocimiento, porque al final de cuentas ese es el camino, el autoconocimiento, para detectar por qué bebo y por qué me drogo, ¿no? Entonces, cuando se retira la sustancia o los adaptadores, ¿verdad?, que es el alcohol, las drogas, y empiezo yo a conocerme a mí mismo por qué yo actuaba así, fue mucho más doloroso, fue un golpe a la realidad. Desgraciadamente, después de dejar de consumir, uno se vuelve neurótico los primeros años. Si no lo trabajas, ¿verdad?, sigues neurótico. Le llaman la borrachera seca. Recuerdo que hace unos días estaba platicando con una persona. Me comentaba que fue una persona que conocí en mis primeros años después de mi rehabilitación, y me estaba ella recordando hace poco cómo me comportaba yo, y era súper neurótico, la verdad que me pasaba de lanza. O sea, era muy agresivo, muy, muy enojón, gritaba mucho. Era parte de eso que comentas, ¿no? El no poder controlar mis emociones, el no tener con qué relajarme, que antes era el alcohol, el no tener ninguna sustancia, sí te afecta. Y dicen que tarda hasta un año el cerebro en volver a readaptarse a un estilo de vida normal.
0: Cuando llegaba a ti esta neurosis, ¿piensas que era enfrentar una emoción por estar en abstinencia? ¿Y qué comenzaste a hacer para que esto cambiara, para que las cosas fueran diferentes?
1: Las cosas se me fueron dando poco a poco, muy lento. O sea, mi neurosis fue bajando conforme me iba siendo responsable de mi vida, de mi enfermedad sobre todo. El hacerme responsable de mi enfermedad era regresar a mi grupo donde estuve internado y ver cómo llegaban los chavos nuevos, recién sacados de la calle, ¿no?, del problema donde andaban, y cómo llegaban a la clínica, al centro de tratamiento, y ahí yo me reflejaba en ellos, en ese estado en el que llegaban. Así llegué yo. Entonces el servir en un grupo o en una clínica de rehabilitación a mí me ayudó bastante a hacerme más responsable de mi enfermedad. El simple hecho de ver cómo llega uno y cómo te vas recuperando y cómo quieres estar. También tenemos que tener un ejemplo a seguir, un líder o un guía, el cual tú quieras tener ese, aunque sea algo, ¿no?, de ese estilo de vida que él tiene el día de hoy, dices, bueno, yo quiero llegar a estar como él, ¿no? Y para eso son los padrinos de años, que sí han trabajado con su enfermedad y que sí han recuperado cosas, que sí han mantenido una familia o los hijos, un trabajo, que se empiecen a dar las cosas. Entonces, como tú ves que ellos empiezan a recuperarse, empiezan a tener un mejor estilo de vida, les empieza a ir mejor, eso va también es para ti. O sea, esa es una de las promesas de Alcohólicos Anónimos y también son para ti. Y se me fueron dando y el día de hoy, pues ya es muy diferente.
0: ¿Sabes? Después llegan las llamadas pruebas de fuego, pruebas de ácido, y vienen estas situaciones que quizá a otras personas les parecen cotidianas, pero para una persona que estuvo en rehabilitación puede ser como una bomba o algo que puede estallar, ¿no? Como una discusión, una ruptura. Muchas veces he visto que este tipo de situaciones, en cuanto a las rupturas o las desilusiones amorosas, es que te lleva nuevamente al consumo. o como te mencionaba, el tener dinero en las manos. Una fiesta a lo mejor donde te tienes que adaptar nuevamente a una sociedad. Encontrarte nuevamente a lo mejor con alguien que consumías. Pueden ser también pérdidas, duelos o algún problema económico también, como tú mencionabas, simplemente uno de esos días en que pues la vida te pesa demasiado. ¿Cuál recuerdas como una de tus primeras pruebas de fuego después de comenzar tu recuperación? Chan, chan, chan, chan.
1: Pues una de tantas que he tenido. Pues una de las recientes, yo creo que ha sido cuando metieron a la cárcel a mi hermano. Es una de las recientes, hace ya casi 2 años. Esa es una de las pruebas que tuve. Me dijeron que podía dejar mi servicio en el grupo al que pertenezco. Yo tenía el servicio de representante y no dejé mi servicio. No lo dejé porque yo sé que es parte de mi recuperación. Esa fue una prueba muy, muy dolorosa para mí. Y otra prueba también fue, hace poco me invitaron a una fiesta. Digo, no todo es por tristeza. A veces me dijo mi padrino que también tengo que revisar, estar pendiente de las alegrías, ¿no? A veces uno bebe también de alegría. Hace poco me invitaron al cumpleaños de un colega. Me invitó y pues todos estaban bebiendo. Y claro que se me antojó, ¿verdad? El estar conviviendo con mis colegas. Pero pedí un vaso de agua mineral con limón y sal. Y me la pasé, como no tienes una idea, me la pasé muy bien. Me la pasé platicando, riéndome. O sea, todo estuvo bien. Sí generé echarme una, aunque sea una cerveza, sí se me antojó. Porque todos estaban bebiendo en la mesa, pero gracias a Dios llegó otro compañero de Alcohólicos Anónimos ahí a la mesa, se sentó, se me quedó viendo, pensó que estaba bebiendo y se paró, lo saludé, lo abracé y le dije, solo por hoy, padrino, aquí estamos. Y se dio cuenta que no estaba bebiendo, ¿verdad? Entonces me dio mucho gusto verlo porque me cuerpió. Él, sin saberlo, me dio soporte.
0: Claro, sabes, quiero detenerme justo ahí porque cualquier persona que no te conozca pudiera decir, pues simplemente no tomes, no consumas. Pero sabemos que una recaída no ocurre únicamente por tener una sustancia enfrente, sino muchas veces comienza desde antes, desde el aislamiento, desde alguna tristeza o de cualquier otra emoción, ¿no? Cuando dejas de hablar, incluso alejarse del grupo al que vas, o pensar que ya no puedes estar sin esa sustancia. ¿Estás de acuerdo en que una recaída pueda comenzar emocionalmente antes de que vuelvas a consumir?
1: Por supuesto que sí. Sí, yo una vez escuché de un padrino. Era director de una clínica y terminó anexado en el lugar donde yo estuve internado. Y él comentó que desde que uno empieza a generar el recaer, ya empieza uno a producir esa dopamina o esas emociones, esos neurotransmisores que antes de consumir a uno le dan hasta ganas de ir al baño, o se le hace agua a la boca, o es eso mismo que uno siente cuando ya anda drogado.
0: Claro.
1: Entonces sí se dice que la recaída es desde antes. Hay actitudes que uno ve en las personas cuando ya piensan recaer.
0: ¿Cómo cuál sería, pudiéramos llamar, esas señales de alarma para recaer?
1: Las señales que hemos visto en los compañeros que recaen es que dejan de ir al grupo. Les das alguna sugerencia y te la voltean, o sea, te la regresan, te dicen, no, O sea, empieza la soberbia. La soberbia de que uno está, diría mi padrino, nos ven tontos, ¿no? Y no es este, ¿cómo te explico? No es este que uno sea muy, muy sabelotodo. Es que sí lo, o sea, dirían nuevamente, ¿no? Las experiencias están dadas. Las actitudes que empieza a tomar una persona que piensa en recaer es que se aleja del grupo, deja de ir a la junta, pone pretextos, empieza a salir a fiestas, empieza a frecuentar lugares que frecuentaba cuando se drogaba o consumía alcohol, se empieza a juntar con las personas con las que se juntaba. Hay varias, ¿no? Hay varias, pero las principales son esas. Ponen pretextos para ir a la junta. Yo hace años yo platiqué con un padrino que tiene como 38 años, o tenía 38 años sin consumir una gota de alcohol. Y le dije, padrino, ¿cómo yo puedo asegurar mi sobriedad? O sea, ¿usted qué me recomienda? ¿Cuántos años tengo que estar viniendo al grupo? Me dijo, aviéntate 10 años. 10 años. Viniendo a tus juntas. Y se me hacía mucho, la verdad, pero pues ahorita, gracias a Dios y a los alcohólicos, ya van 6 años. Entonces, 10 años, doble A puede cambiar tu vida hasta en menos, ¿no?
0: Oye, después de todos estos años, ¿sigues necesitando el cuidarte de ciertas personas, lugares, situaciones?
1: Fíjate que yo creo que las personas que más podrían hacerme sentir una emoción tan fuerte son las personas más cercanas a mí. Por ejemplo, mis hijos, mis padres, un hermano, una hermana, o las mamás de mis hijos. O sea, ellas son las que 2-3 palabras y me hacen sentir una culpa tan grande, porque te pueden sacar, te pueden decir cosas que hiciste en tu pasado y desgraciadamente uno ya no las puede cambiar. Entonces, el que te digan cosas que hiciste y que ya no puedes hacer nada por remediarlas, duele mucho, que tanto que te pueden hacer sentir tan culpable que piensas hasta en consumir.
0: ¿Sabes? Quiero tocar un riesgo que puede aparecer con el tiempo. El exceso de confianza. ¿Te ha llegado a ti el decir, ya llevo tantos años, ya lo superé? O el pensar, si me tomo una cerveza, una copa, ¿no me va a pasar nada?
1: Fíjate que yo soy recaído. Tuve una recaída. Yo tuve 2 internamientos. En mi primer internamiento me aventé 4 meses encerrado y 3 meses y medio afuera. Y me tomé una cerveza. Con esa tuve para seguir tomando, no poder parar y terminar consumiendo drogas. Entonces, yo ya no me puedo confiar. Yo ya le calé, ya hice la prueba de ácido y sí me fui, pero mal, o sea, me fue muy mal. De hecho, no, gracias a Dios no pasó nada grave, pero sí tuve, se podría decir que alucinaciones. Esas no, fueron 2 noches sin dormir y la pasé muy mal, que decidí volverme a encerrar. Y gracias a Dios hasta la fecha, pues ya. Yo no puedo consumir ni una gota de alcohol. Yo reconozco mi enfermedad, no me puedo confiar. Mi padrino siempre lo dice, o sea, ni una sola gota. Y sí, sabemos que estamos a la misma distancia de recaer de un nuevo que va llegando al grupo y tiene pocos meses, al que tiene 16 años, 20 años sin consumir. Hemos visto personas de 20, 30 años que caen otra vez anexados, entonces, o que llegan a un grupo otra vez derrotados. Entonces, sí me ha llegado a veces la autosuficiencia, el confiarme y decir, pues no voy al grupo, dejo de ir una semana o así, pero ha sido por trabajo. Gracias a AA y a Dios, he tenido cambio de planes, que ya va más enfocado al trabajo, y ya no tanto al servicio. Pero sigo, no dejo de ir a mi grupo.
0: Después de esta recaída y con la experiencia que te queda, ¿qué es lo que te haría tambalear el día de hoy?
1: Yo creo que la pérdida de algún ser querido. Nada más. Pero hasta eso yo creo que tengo que aceptar la voluntad de Dios. Y a mí me dijeron mis padrinos, lo gritaban en la tribuna, muera quien muera, nazca quien nazca, no bebo y no me drogo.
0: ¿Sabes? Quiero entrar ahora en una parte muy delicada, y es que la persona puede estar haciendo las cosas diferentes, puede estar asistiendo a sus juntas, puede estar meses sin consumir, puede estar intentando reparar, haciendo su reparación de daños, y llegar a casa y descubre pues que su familia todavía no confía, porque quizá la familia escuchó muchas veces, ya no lo voy a volver a hacer, esta vez va a ser diferente, esta vez voy a cambiar. Y pues, ¿te tocó vivir a ti una situación así?
1: Claro, claro que sí. De hecho, los primeros años, mi mamá siempre me preguntaba dónde iba, con quién iba, a qué horas iba a regresar. Todo eso me molestaba. Claro que me molestaba, porque el chabelote de 36 años, ¿no? Y que todavía tuviera que estar dando cuentas a su mamá. Pero pues es parte de lo que me tocó vivir a mí. No me da pena decirlo, ¿verdad? Tenía que entregarle cuentas a mi madrecita. Mi papá siempre ha sido más relajado, más light, más confía más, siento que confía más en mí. Mi mamá es más preocupona. Sí me molestaba, no te voy a decir que no, sí me molestaba. Pero esto no es fácil. O sea, el alcohólico y el drogadicto debe de estar desde el inicio, debe de saber que esto no es fácil, que se va a batallar y no está hecho para todos. Por eso no cualquiera deja de beber y deja de drogarse, porque no es fácil, porque van a haber piedras en el camino, y lo digo en el tema de situaciones, ¿no? No de personas. Las personas, pues, simplemente existen, ¿no? Y hacen su vida, pero lo más normal es que nos juzguen, y tenemos que aprender a vivir con eso. Tenemos que aprender a vivir con que las personas piensan diferente y aceptarlas como son. A veces escucho jóvenes que dicen, es que mi mamá dice que yo no soy alcohólico, que yo ni debería de ir al grupo, y sí me pone mal ese tipo de comentarios. Me da para abajo, porque digo, si supiera que su hijo necesita seguir viniendo al grupo, necesita seguir con esta red de apoyo, porque somos una red de apoyo el día de hoy, gracias a Dios. Y a los alcohólicos tenemos el gran privilegio de servirle a Dios y tener un grupo con las puertas abiertas el día de hoy. Entonces, yo le quiero decir a las personas que están en la lucha diaria, que va a ser difícil, pero no es imposible, y que habemos muchas personas que hasta el día de hoy llevamos tiempo, 24 horas, dirían los alcohólicos, ciertas 24 horas sin consumir nada, ni una gota.
0: Claro. Sabes, yo creo que muchas veces esos cuestionamientos de la familia son por miedo. A miedo a que recaigas, a verte mal pudiera ser, ¿no? Pero ¿qué tuviste que hacer para que tu familia pudiera confiar en ti nuevamente?
1: Servir, seguir sirviendo. El servicio a otro alcohólico y a otro drogadicto, por ejemplo, yo lo que yo hacía específicamente en la clínica de rehabilitación en la que estuve era llevarme a los muchachos a conseguir leña para la cocina del grupo. Íbamos por leña para la cocina, para cocinar. Bueno, para que ellos cocinaran, ¿verdad? Yo me encargaba de llevármelos, de traérmelos, de indicarles dónde sacar la leña. Eso lo hice como por 3 años, y aparte íbamos a un retiro de cuarto y quinto paso cada mes, y yo apadrinaba por cada mes uno o dos muchachos. O sea, escucharlos, ¿no? Escuchar los problemas, las situaciones que vivieron en casa. Dice la literatura que no hay cosa más que asegura más la sobriedad de un alcohólico que un alcohólico trabajando con otro alcohólico. Entonces, el trabajar con los demás a mí es lo que me ha ayudado, y la confianza que me fui ganando de mis padres fue gracias a eso, de que sabían que donde yo anduviera andaba con los alcohólicos para arriba y para abajo. Los hice ahora sí que parte de mi círculo más cercano.
0: Claro. Si hoy nos escuchas desde casa, desde tu trabajo, desde tu automóvil o quizá desde un centro de rehabilitación, quiero dejarte una pregunta. ¿Qué vas a hacer diferente cuando vuelva a aparecer aquello que antes te hacía escapar? Porque la verdadera prueba no siempre ocurre cuando todos te están observando. Muchas veces ocurre cuando nadie te está mirando, cuando tienes libertad, cuando tienes una elección y decides cuidar aquello que tanto trabajo te costó recuperar. Muchísimas gracias, Norberto, por volver a la voz de mis emociones y compartir no solamente cómo se deja una adicción, sino cómo se aprende nuevamente a vivir. Yo soy Montserrat Cruz y esto fue La Voz de Mis Emociones. Historias que conectan y merecen ser escuchadas.
2: Son las 11 con 50 minutos. La temperatura en Ciudad Valles es de 28 grados centígrados.

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0: 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Son las 13 horas, con 2 minutos. La temperatura en Ciudad Valles es de 28 grados centígrados.

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Son las 13 horas con 33 minutos. La temperatura en Ciudad Valles es de 28 grados centígrados. 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

Son las 14 horas con 33 minutos. La temperatura en Ciudad Valles es de 28 grados centígrados. 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

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Son las 15 horas, con 3 minutos. La temperatura en Ciudad Valles es de 28 grados centígrados.

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0: 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Son las 16 horas, con 3 minutos. La temperatura en Ciudad Valles es de 29 grados centígrados.

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0: Está cabrón, porque amarse uno mismo hoy día se siente como un lujo, cuando en verdad es una necesidad. 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